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1: Otro gran baterista es Joe Chambers, quien rinde homenaje a sus colegas Horace Silver y Max Roach con su disco Horace to Max. Chambers, muy respetado como músico de sesión de los años 60, que aparece en muchas de las mejores grabaciones de jazz de Blue Note. Aquí ocupa un lugar destacado en el vibráfono, marimba, así como en la batería. Si bien presenta estándares de Kenny Dorham, Wayne Shorter, Marcus Miller y Monk, el repertorio incluye, por supuesto, a Roach y Silver. El saxofonista Eric Alexander está especialmente expresivo y demuestra por qué se le considera uno de los mejores tenores en el jazz de hoy día. Oigamos Horace to Max, grabación hecha en Nueva York el 2009, Chambers y grupo.

El saxofonista Donald Harrison nació en Nueva Orleans y es conocido por un estilo de improvisación con mucho swing que toca el post-bop acústico, el jazz tradicional de Nueva Orleans y rhythm and blues. Surgió inicialmente en los años 80 tocando la banda de Art Blakey, los Jazz Messengers, junto al trompetista Terrence Blanchard. Harrison y Blanchard luego se asociaron con el sello Columbia Records y publicaron varios álbumes de gran prestigio, incluido Crystal Staircase, de 1987, el cuarto de cinco álbumes. Aunque el quinteto es una consecuencia de Art Blakey y el hard bop, la música contiene una buena parte de sorpresas y oportunidades, ampliando los límites de la corriente principal. Oigamos a Donald Harrison y Terrence Blanchard en Crystal Stairs, grabación hecha en Nueva York en abril de 1987.

0: Crystal Stair se titula el disco, del saxo alto Donald Harrison con el trompetista Terence Blanchard, grabación de 1987. Información adicional acerca de esta música y un enlace al podcast de Puro Jazz se encuentra en el sitio purojazz.com. A continuación, escuchemos a José Oplustil y sus programas Archivo Maestro y luego Siglo XXI a las 23:30. Muy buenas noches.
1: Atención a la señal horaria en FM Universidad de Magallanes. Exactamente 22 horas 10 de la noche.
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3: Buenas noches, bienvenidas y bienvenidos a Archivo Maestro. Hoy continuamos con el ciclo de programas que esta semana estamos dedicando a música de Ottorino Respighi, dirigida por John Nesling. Gracias al éxito de su poema sinfónico Fuentes de Roma, estrenado en 1917, Respighi siguió explorando y explotando este género orquestal en una serie de obras. De hecho, sus partituras más famosas durante la década de 1920, Pinos de Roma, Fiestas Romanas, Impresiones Brasileñas y Vitrales de Iglesia, todas fueron poemas sinfónicos. Aunque a veces demasiado ostentosas y algo superficiales, se trata de obras muy ingeniosas, pintorescas y coloridas, como es el caso de Pinos de Roma, partitura terminada en 1924, y que evoca cuatro escenas: el ruidoso juego de unos niños, el recogimiento en una catacumba, un paisaje nocturno y la marcha de un antiguo ejército al amanecer. Las partes se titulan Los pinos de la Villa Borghese, Los pinos dentro de una catacumba, Los pinos del Gianicolo y Los pinos de la Vía Apia.

Pinos de Roma, de Ottorino Respighi. Escuchábamos con la Sinfónica de Sao Paulo dirigida por John Nesling. Paralelamente al trabajo en estos poemas sinfónicos, Respighi siguió aprovechando la música antigua para componer sus particulares recreaciones en obras como Antiguas Arias y Danzas, que adaptaron música renacentista para laúd, Los Pájaros, que evocó al clavecín barroco, o Vitrales de Iglesia, que se nutrió de melodías gregorianas. Sin embargo, y a pesar de sus diversos orígenes, todas estas obras revelaron una música ilustrativa y pictórica. La suite Los Pájaros, escrita en 1928, fue uno de los mejores productos de esta apropiación del pasado musical. Se remontó al barroco y al clavecín, empleando material de Pasquini, Galo, Rameau y un anónimo inglés, para dar forma a esta suite en cuatro movimientos que presentan pintorescas evocaciones de pájaros, aprovechando las sonoridades de una pequeña orquesta. Sus partes son Preludio, La Paloma, La Gallina, El Ruiseñor y El Cucú.

era la suite Los Pájaros de Ottorino Respighi con la Filarmónica de Lieja dirigida por John Nesling. La fama internacional de Respighi le llevó a ser invitado a actuar en el resto de Europa y en América como director o acompañando a su esposa cantante. Ambos realizaron una segunda gira por Estados Unidos en 1927 y el autor quiso agradecer el apoyo de Elizabeth Spray Coolidge dedicándole una partitura. Se tituló Tríptico de Botticelli. Fue terminada en 1927 y se inspiró en tres famosas obras del pintor que estaban en la Galería Uffizi en Florencia. A pesar de utilizar una pequeña orquesta, Respighi demostró una vez más su enorme talento como orquestador, ya que en vez de enfocarse en el volumen sonoro, logró una opulencia a través de una brillante mezcla de los colores instrumentales. Las partes se titulan La Primavera, La Adoración de los Magos y El Nacimiento de Venus.

era el tríptico de Botticelli de Ottorino Respighi, con miembros de la Filarmónica de Lieja. Mientras este tríptico representa un lado más restringido, aunque no menos radiante, del pincel orquestal de Respighi, otro tríptico de la misma época recuperó aquel tono más grandilocuente de sus otros poemas sinfónicos. Se trata de Impresiones Brasileñas, una obra escrita después de una visita del autor y su esposa a Brasil para realizar conciertos en Sao Paulo y Río de Janeiro. Cuando retornó a Río, al año siguiente, en junio de 1928, trajo consigo esta partitura y la estrenó con la orquesta local con enorme éxito. Claro, llamó la atención por su particular apropiación de melodías y ritmos brasileños, así como por su siniestra evocación del Instituto Butantan, donde cientos de serpientes estudian para obtener sueros y antídotos. Las partes de estas Impresiones Brasileñas son Noche Tropical, Butantan, Canción y Danza.

0: Impresiones brasileñas de Otorino Respighi. Escuchábamos con la Filarmónica de Lieja dirigida por John Nesling. Completamos así el programa de hoy y mañana a las 10 de la noche vamos a seguir revisando parte de la creación orquestal de Otorino Respighi en estas grabaciones dirigidas por John Nesling y publicadas por el sello BIS. Hasta mañana.
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Nicolás Prieto, piano del Conservatorio entonces de la Universidad de Magallanes de Punta Arenas. Lo tenemos ya por aquí. Adelante, Nicolás. Nos interpretará Minueto en re menor de Bach, Minueto en sol mayor de Bach, El jinete salvaje, Opus 68 número 8 de Schumann, Molino de viento de Bizet, Muñequita duerme de Bizet, Juego de Bartók, Sextas y Tríadas.

Andrea Pietro, direttore

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0: Indicamos la hora en FM Universidad de Magallanes. Exactamente 2 de la madrugada.
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FM Universidad de Magallanes indica la hora. Exactamente las 3 de la madrugada.

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En FM, Universidad de Magallanes, 88.9, indicamos la hora. Exactamente las 4 de la madrugada. 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

0: Indicamos la hora en FM Universidad de Magallanes. Exactamente las 5 de la madrugada.
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1: Tuve la suerte de encontrar la voz de mis canciones y el corazón de una amiga en la señora Sandra Mianovich.

0: Son las 6:30 de la mañana. 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
1: Ya va pasando el frío, ¿no?
2: Eso.
1: ¿Cómo estamos? A ver si la siguiente nos acompaña. Es de Silvio y dice más o menos así.

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0: 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Muchos caminos he andado. Chile tiene el buen vino y Suecia en lo bacalao. Estados Unidos tiene el hot dog. Cuba tiene el mojito. Guatemala, el cornalito. Y Brasil, la feijoada. ¿Y nosotros qué tenemos? Yo te pregunto, ¿qué tenemos? El canicá más extranjero. Y los plicles ya no son nuestros, ¿no? Tenemos el dulce de leche, que es argentino y machazo, como un pampeano en su rancho. Tenemos el clásico, el colonial y el repostero. Y en Santiago del Estero se lo comen a pan lactal. Y ya me voy de la rima, pero no me importa nada. 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Estoy hecho un nono por probar el pionono. 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

0: del gran Roberto Parra.
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0: A seguir luchando, a seguir luchando. ¡Esa!
1: Fuerte el aplauso para Roberto Márquez, maestrazo.

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indicamos la hora. Son las 7:30 de la mañana. 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

0: La próxima canción que vamos a interpretar está incluida en nuestro primer disco. Y hasta anoche no la habíamos tocado en un montón de años. Así que esperamos que les guste y que la disfruten.
1: Dice así.

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2: El tecladista que está muy baja. La parte monitor. Ya, vamos con este lindo tema que dice: nada es eterno, compadre. Póngale bueno y como dice.

Son las 8:30, 8:30 de la mañana. 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

0: Norberto Fimpel en el saxofón, invitado de honor.
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0: pasándolo bien esta noche, acá en esta linda localidad de Punta Arenas.
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En FM Universidad de Magallanes indicamos la hora. Exactamente 10 horas, 10 de la mañana. 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

Woo!

0: El aplauso para el Charuta también desde Antofa, en el bombo.
1: Hijo perdido de los Illapu.
2: Hijo perdido.

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0: llevo.
1: No, gracias. Estoy esperando al viejo del sombrero.
0: Uy, Chucuta, no me digas. ¡Qué viejo tan afortunado!
1: Ahí llegó.

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0: Gracias, gracias a todos. Bendiciones a todos. Hermosa noche.
1: Fue muy buena. Los aplausos. Los aplausos para México.
0: Gracias, chicos.

0: ¡Se casaron un poquito!
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Te indicamos la hora. Son las 12 horas, mediodía en Chile.

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1: Muy buenas noches, Buenos Aires. Esto cantaba cuando llegué y escuchábamos, cuando llegué del campo y escuchábamos el folclore cantado, porque para nosotros de allá del Chaco era todo instrumental. Bombo y violín, y el bailarín que no era académico, y coplas. Y cuando llegué al pueblo empezamos a escuchar todas estas zambas. Las cantábamos en los asados con amigos. Y bueno, después quise hacer lo mío, representar la zona, la región, y había que hacer cosas, innovar, sin salirse de la línea. Así que hoy tengo la posibilidad de cantar unas cuantas y recordando a estos grandes poetas, Tejada Gómez, César Isela.

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2: Buenas tardes. Sabemos que los diversos personajes de la historia han servido de inspiración para crear famosas canciones que describen los aportes y alcances de su quehacer en el entorno social y político en el cual se desarrollaron. Hoy abordaremos temas que resaltan la labor de personajes chilenos y latinoamericanos relacionados principalmente con la independencia y con las artes. Fue en el año 1959 que Silvia Infantas y Los Baqueanos, junto al coro y orquesta de Vicente Bianchi, editan su disco Música para la Historia de Chile, de la que hemos escogido los siguientes títulos: Canto a Bernardo Higgins, Tonadas de Manuel Rodríguez, La Independencia de Chile y Romance de los Carrera.

Escuchábamos a Silvia Infantas y los Baqueanos junto al coro y orquesta de Vicente Bianchi en Canto a Bernardo Higgins, Tonadas de Manuel Rodríguez, La Independencia de Chile y Romance de los Carrera. Por su parte, el cantautor de la nueva canción chilena, Patricio Mans, recuerda también a dos de los próceres de la independencia, como son Manuel Rodríguez y José Miguel Carrera, en sus famosas creaciones El cautivo de Tiltil y Los Libertadores.

Hemos escuchado a Patricio Mans en El cautivo de Tiltil y Los Libertadores. La nueva canción chilena también tuvo como integrante a otro famoso cantautor e imperdible dentro de nuestro programa, como es el folclorista y profesor Rolando Alarcón, quien en 1966 incluyó en su cuarto LP el conocido tema Doña Javiera Carrera, y por otro lado, el conjunto Cuncumén, que también contó con Rolando Alarcón como director, nos presenta La Cueca Balmaceda, presidente de Chile entre 1886 y 1891.

Hemos escuchado a Rolando Alarcón en Doña Javiera Carrera y al conjunto Cúncumen en Cueca a Balmaceda. Por su parte, Violeta Parra realizó un homenaje a los poetas de mediados del siglo XX con su Cueca de los Poetas, además de recordar a nuestra poetisa ganadora del Nobel tras su fallecimiento con su verso por despedida a Gabriela Mistral.

Escuchábamos La Cueca de los Poetas y Verso por Despedida a Gabriela Mistral en la versión de Violeta Parra. Así como Violeta recordó a varios artistas con sus canciones, fueron varios los homenajes que recibió tras su repentino fallecimiento en el año 1967. El primero que presentamos fue incluido por su hermano Nicanor en la publicación Obra Gruesa de 1969, La Defensa de Violeta Parra, que musicalizó posteriormente el Gitano Rodríguez, y luego difundiremos La Exiliada del Sur, que en realidad es una décima de la propia Violeta, musicalizada por Patricio Mans. Escucharemos entonces la versión del grupo Aquelarre para La Defensa de Violeta Parra y luego Inti-Illimani con La Exiliada del Sur.

Escuchábamos Defensa de Violeta Parra en la interpretación del grupo Aquelarre y luego La Exiliada del Sur con Inti Illimani. Continuaremos el espacio de hoy con el recuerdo de importantes personajes de la historia latinoamericana. Nos repetimos el plato con Inti Illimani, esta vez con su tema Simón Bolívar, destacada figura venezolana de la emancipación de Hispanoamérica, y Nuestro México Febrero 23, que describe la ocupación norteamericana para capturar a Pancho Villa.

Hemos escuchado a Inti Illimani en los temas Simón Bolívar y Nuestro México, febrero 23. Seguimos con la Revolución Mexicana, esta vez en la versión del grupo Quilapayún y el corrido compuesto por Gerardo Núñez, Carabina 3030, que popularizó el actor y cantante Miguel Aceves Mejía. Y finalizaremos el espacio con la interpretación de Illapu para el tema que recuerda a la patriota del Alto Perú que luchó en las guerras de independencia hispanoamericanas durante el siglo XVIII, Juana Azurduy.

Escuchábamos al grupo Quilapayún en Carabina 3030 y a Illapu en Juana Azurduy. Finalizamos de esta forma el espacio dedicado a los temas que recuerdan a diversos próceres chilenos y latinoamericanos de

0: nuestra historia. Buenas tardes.
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5: Chita, que sos encachado y entruido de yapa, empréstame la nariz, pide escarbar unas papas. 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

Y esta canción sí que la tienen que cantar ustedes, porque el recuerdo lo vamos a hacer entre todos, estos recuerdos de 41 años. Quizás muchos se enamoraron con esta canción, quizás se sintieron interpretados con esta canción o simplemente la disfrutaron apreciando la música chilena, las voces de este gran conjunto, la música de Ariela Arancibia, los versos de Óscar Castro. Oración para que no me olvides.

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Nuestro amigo Bianchi, que está grabando este espectáculo, me preguntó, ya, y dime, ¿qué vas a hacer? No tengo la menor idea. ¿Pero cómo? No, la verdad es que no tengo la menor idea. Se me ocurre que vamos a hacer algunos recuerdos, traje unas hojas para leer un verso que no me sé muy bien. Pero va a ir saliendo de a poco este espectáculo de canto y poesía, recordando viejos temas, esos temas de éxito. Y aquí queremos que ustedes, el público presente, cante con nosotros y nos ayude a recordar uno de los grandes éxitos de los años 70 de Los Moros. Y ahora la poesía, ahí sí que entré yo en Los Moros, ya que fue un trabajo paralelo a de Los Cuatro de Chile. Este clásico de la poesía popular, don Andrés Rivanera en los versos y don Eugenio Mogle ahora en la música, para este clásico legendario y con brotes de mi siembra.

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Se escuchó clarito, ¿ah? ¿Eh? A la misma, mierda. Que por rencores añejos correría sangre fresca y en ensalada de tajos picaríamos la fiesta. O andar con la polvorita bien celosa y traicionera que estalla cuando se juntan recuerdos, vino y polleras, y más con tu hombre que siempre tomó de la chica.

0: A miércoles que salieron a escuchar. Yo le voy a pedir a un amigo mío que está aquí, que tiene más de 40 años en la vida artística, mía son 41, pero nos conocimos muchos años atrás, y le voy a pedir a él que haga este grito, ¿ya? Nivaldo, por favor, ¿serías tan amable de subir a este escenario y pegarte ese grito, porque lo hacíamos antes que grabáramos este tema? Vamos, este es el Chano. Se sube el Chano a la carretera y grita:
1: ¡Hey! ¿Quieren ir al pueblo, Raúl?

0: carrera.
1: ¡Vamos, pues!
0: Bien.
2: Un abrazo.
3: Yo sé que cuesta pillarlo, ¿eh? Pero como esta es una reunión de amigos, después voy a hacer una pequeña encuesta cómo llegaron ustedes aquí. Ya, pero son todos amigos. Yo voy a hacer de Chano y así la fiesta la hacemos entre todos. El Chano pega un grito que dice ¡ey! Que es una llamada de atención y ustedes contestan ¿qué? Luego el Chano dice ¿quiénes se animan a ir al pueblo a revolverla? ¡Vamos pues! Dicen ustedes. ¿Listo? Ya, hagamos fiesta. Ojo que se va a subir el Chano a la carretela. Se sube el Chano a la carretela y grita ¡ey!
1: ¿Qué?
3: ¿Quiénes se animan a ir al pueblo a revolverla?
1: ¡Vamos pues!
3: ¡Vamos pues! Dijeron todos. Pero antes, la última cuenta.

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El finado salió para el patio, quizás para liberar la conciencia. Y vos que me andaba idea antes con risitas y con señas, me agarraste por un ala y a la cancha la pareja. Dimos la vuelta del brazo, los demás hicieron rueda. Vos te subiste la falda hasta mostrar media pierna. Yo tiré al suelo.

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Lo más suave que te dijo fue un nombre de cuatro letras. Aro, aro, aro. Queridos amigos, queridos vecinos, queridos compañeros, queridos familiares, papá, mamá, la mamá está por lo menos, el papá no está. Yo hace más de 30 y tantos años que hago este tema y todavía no sé qué le quiso decir. ¿Qué le quiso decir con ese nombre de cuatro letras? ¡Ah, Rosa! ¡Ya! ¡Gracias! La cuestión es que a mí me sacó de un viaje al corral en la parentela y me amagó con la argolla del rabén que alá.

0: está muy buena y creo que la vamos a aprovechar en estos 41 años. Queridas damas, amigas mías, mujeres de mi país, mujeres chilenas, les voy a pedir que me ayuden a recopilar este hecho folclórico que poca gente conoce. ¿Ya? ¿Y cómo sería un chillido como chancho en la batea? Eso, pero todos gritando al mismo tiempo, tiene que haber sido algo maravilloso. Tiene que ser algo... Ya, no, yo le voy a dar la entrada, ¿eh? Ya, y después de la recopilación folclórica de las damas, los varones dicen el verso. Como chancho en la batea. ¿Cómo van a decir? Eso, ya, esta fiesta se armó. ¿De dónde lo tomamos, macho?
1: Volaron los garabatos.
2: Desde que empezaron a volar los garabatos.
0: Ya.
1: Eso, volaron los
0: garabatos. Volaron los garabatos. ¿Y qué más?
3: Los platos y las botellas.
0: Los platos y las botellas. Se alborotaron los gallos. No se

0: A ver. Algo pasó aquí, algo pasó. A ver, muchachos, ustedes que tienen tan buen oído como yo.
1: Sí, hubo, primero se anduvieron quedando los chanchos. Claro. Y segundo, se metieron algunos varones en el grito de las damas, ¿eh?
0: Claro, chacoteando.
1: Se escuchó clarito acá, se escuchó clarito acá.
0: Por ahí se empieza,
1: Sí.
0: Chicos, tenemos tantos problemas ya con esto de la falta de hombría en este país. Por favor, enderecémonos, estamos a tiempo. ¿Eh? No hagan ese tipo de broma. Señor.

0: ¿Ah? En mi vida, díselo. Ya, vamos a tener que repetirlo. Muy bien, chiquilla. Ya, los varones no se metan, pero ahora todas las damas que no recopilaron, es el momento de recopilar. ¿De dónde lo tomamos, maestro?
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0: No, no, no, no. En esta parte, queridos amigos, pelé también mi herramienta y ya. Se juntan ahora hombres y mujeres en un solo tajo. ¿Qué pasó? Quiero decir, en el sentido onomatopéyico de la palabra. O sea, pelé también mi herramienta y ya. Ahí, en ese ya. Ahí se meten todos. Bueno, ustedes sabrán dónde se mete, ¿ya? Vamos a tener que tomarlo todo de nuevo porque íbamos muy bien y la grabación tiene que quedar. Oye, creo que va a quedar estupenda con esa recopilación de ustedes, chiquilla. Gracias, mami. ¿Vamos? ¿De dónde lo tomamos de nuevo?
1: Volar a los garatos. Sí.
2: Porque no hay de dónde tomar. No
1: volar a los
0: garatos. Volaron los garabatos, los platos y las botellas. Se alborotaron los gallos. No sé quién pisó la perra y el mujerío chillaba. Charcaba el aire a la ciencia.

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0: Gracias. Veo que ustedes tienen tan buena memoria como yo todavía. Eso es bonito. Qué lindo, ¿eh? Poder compartir estos recuerdos. Y como hace un poco de calor, no sé si lo veo usted acalorado, en el escenario también hace muchísima calor. Y sed. Antes de hacer... ¿sí?
1: Calor y sed.
0: Estamos en zona seca porque aquí este teatro no permite ingerir bebidas. Bueno, yo le voy a pedir, antes de hacer una pausa, le voy a pedir a Jorge que me acompañe. El otro verso de Andrés Rivanera y don Eugenio Moglia, muy poco conocido y difundido, porque con Brote de mi siembra parece que hubiera oscurecido a todas las canciones de los Moros, que son muy hermosas. Entre ellas, Nadie le va a decir guacho, Anoche me cantó el chuncho, Cuando al patrón se le pone, la del copihue, ¿no es cierto? Bueno, pero queremos hacer otro recuerdo del mismo autor, de los mismos autores, y es la historia de un hijo. Cuando su padre quedó viudo, se volvió a casar y a él no le gustó. Y esos encontronazos que hay entre padres e hijos de repente cuando uno se vuelve a casar, no tiene nada que ver con la vida real, por si acaso. El tema se llama Aunque sea por esta noche.

0: y aquí estoy, el mismo de antes.
1: Sí, la verdad es que no estuvo nadita bien que te fuera ahí sin decir nada. Y yo sé que mandaste algunas letras, pero bien de tarde en tarde. Y aquí está él. Pero eres el mismo de antes. ¿Por qué te fuiste?

0: ¿Cómo encontráis la casa ahora?
1: Bueno, yo no sé lo que ha pasado, pero por más que me extrañe, hoy estas cuatro paredes me acogen sin ahogarme.

Bueno, ahora que he vaciado el saco y ya se me está haciendo tarde, aunque sea por esta noche, ¿no podrían alojarme?

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2: 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En FM Universidad de Magallanes indicamos la hora de este momento. Exactamente las 16 horas.

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0: Javier Calamaro, David Lebón.
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0: Aplauso para Alberto Barro y tributo a la cumbia.

En FM, Universidad de Magallanes, indicamos la hora de este momento. Exactamente las 17 horas.

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En FM Universidad de Magallanes indicamos la hora exactamente 18 horas.

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0: FM Universidad de Magallanes indica la hora. Exactamente 21 horas.
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2: Tengan ustedes muy buenas noches. Look Out, atentos, es el sexto álbum del supergrupo The Cookers, lanzado el 24 de septiembre. Contiene 7 piezas originales, escritas por Cecil McBee, Billy Harper y George Cables, que canalizan la agresiva era post-bop de mediados de los años 60. Mientras que la mayoría de legendarios músicos del jazz encabezan sus propios grupos, The Cookers es una de las pocas bandas de jazz que contiene músicos de ese alto calibre como un conjunto equitativo y de larga data. Billy Harper, Cecil McBee, George Cables, Eddie Henderson y Billy Hart surgieron en la era de mediados de los años 60. Escuchemos selecciones de Look Out, grabación hecha el 2020.